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ocasiones en las cuales es deseable tener un pituto. Para sacarse un parte en la carretera, para no hacer el servicio militar, para conseguir trabajo, para que lo atiendan inmediatamente en el hospital,

A continuación, veremos algunos nombres con los cuales se conoce el pituto. Movida, arreglín, compadrazgo, santos en la corte, paletía, influencia, contactos, tejemaneje, mover los palillos, arreglarse los bigotes, entrar por la ventana, tengo un tío por ahí. Dependiendo las ocasiones y las instituciones, el pituto cambia de nombre. En la enseñanza básica se conoce como buena barra. En la enseñanza media como certificado médico. En las universidades como becas deportivas. En el trabajo como transferencia interna. En el amor como gancho. En los negocios grandes como propuesta pública. Y en los negocios chicos como no importa señora, pero mañana me traen en barra.

Esto es Sonido Ni Tan Retro. Si no te gusta, bueno, cámbiate, pero vuelve, ¿eh? Te esperamos. Atentos porque ahora te dejamos con una bella canción. Es Suddenly, el trabajo colaborativo entre Brian Eno y Betty Wolf.

0: Aquí te deja con una sensación bella, ¿no? Era Suddenly, creación de Brian Eno y Beatty Wolf.
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1: Hola.
2: Hola.
1: ¿Cómo te llamas?
2: Paula.
1: Paula. ¿Tú me ubicas como Paula?
2: Sí, usted es el señor del auto en rojo.
1: Ah, pero no me llames señor, llámame Alberto.
2: Está bien, don Alberto.
1: ¿Qué edad tienes?
2: Adivine.
1: Unos 20.
2: No, incluso hay algunos que me echan 25. Solamente tengo 13 años.
1: 13 años. Y dime, ¿dónde estudias?
2: Allí.
1: ¿Allí dónde?
2: Allí, pues, en el Liceo de Niñas.
1: ¿En el Liceo de Niñas? Ah, entonces te debe hacer clases el Chino Díaz.
2: Sí.
1: Pues ese fue compañero de curso mío.

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Hola, hola, ¿qué tal? ¿Qué tal? ¿Cómo están? Muy buen día. Muy buen día, viernes 14 de agosto. Gerard DBJ completamente en vivo desde el estudio 3 de Nitan Retro FM. Dando inicio a la misa de las 7 de la madrugada, 7 con 10. Hoy arrancamos con Chagui

0: Para mí el viernes.
1: ¡Rola!
0: Saludos a Margarita, que está en sintonía. En sintonía.
1: Un, dos.

0: Ahora viene la celebración en su trabajo. Bien, bien por ti, amiga. Bien por ti. Hay que celebrar. Hay que celebrar y pasarlo bien. ¿Cierto? Rodrigo Ortiz, tengan excelente día. Igualmente para ti, estimado. Un saludo para todos los tíos y las tías de los transportes escolares que van escuchando Ni Tan Flojos. Un beso a cada uno de los pequeños. Que es el último día de clase, ¿eh? Mucho, la mayoría va con ropa de calle los viernes. Me acuerdo que en mi época era impensado ir con ropa de calle. Lo pasan bien los niños en el colegio. Lo pasan muy, pero muy bien. 7:12 y estaremos en vivo hasta las 10. Hasta las 10 de la mañana. Esa es la misión. Pasarlo bien, disfrutar buena música, uno que otro tema, algún titular por ahí.
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2: Siete de la mañana con 18 minutos. Sonaba Bob Marley con Jammin'. Lo que suena ahora, Living in America con James Brown.

7:21. Hola, radio, soy Santiago. Hola, Santiago. Se me olvidó la tarea de historia y ahora estoy yendo al trabajo de mi papá a imprimir las imágenes y volver al colegio a entregarlas en la primera clase. Mira, Santiago, eso habla muy bien de ti, ¿eh? Eres responsable. También tengo otra tarea de escribir y las dos son con nota. Las dos con nota para día viernes. ¡Guau! Wow. Bueno, nada que hacer, pues. Se le olvidó la tarea de historia, así que vaya al trabajo del papá nomás, imprima las tareas, las imágenes, y obviamente te vas a sacar muy buena nota. A ver, a petición de mi hermana, quiero escuchar Superestrella de Aitana, por favor. No tenemos Aitana, amigo. No tenemos Aitana. Dale un saludo a tu hermana. Oye, que te vaya muy bien. Que te vaya muy bien con esa tarea. 7:23 y seguimos avanzando.

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1: 13 grados la máxima para hoy en Puerto Montt. Durante la mañana el cielo estará cubierto con lluvia débil y durante la tarde y noche de hoy cubierto y lluvia con viento probable máximo de hasta 60 kilómetros por hora. 13 la máxima para hoy en Puerto Montt.
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1: Para Ancud, hoy 12 grados, esa es la máxima, 12 grados. Durante la mañana el cielo estará cubierto con lluvia débil, durante la tarde cubierto y lluvia con viento probable máximo de hasta 60 kilómetros por hora para la tarde y noche de hoy.

0: 12 grados para Quellón. Cubierto y lluvia débil durante la mañana y tarde. Y durante la noche, cubierto y lluvia con viento probable máximo de hasta 60 kilómetros por hora. 12 grados para Quellón.
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0: 11 grados para Castro. 11 grados. Durante la mañana y tarde estará cubierto con lluvia. Cubierto y lluvia. Y durante la noche, cubierto y lluvia con viento probable máximo de hasta 60 kilómetros por hora. Oye, quiero saludar a Magdalena. Magdalena, que está en sintonía. ¿A quién más tengo por acá? A Tere. Tere de Ancud. Ingrid de Calbuco. Mira, Ingrid de Calbuco. Saludos, amiga. Saludos para ti. ¿A quién más? Vamos a saludar a la Carla. A Carla de Pasteles Dulce Laura. Qué rico los pasteles. Rico lo que entregan nuestras amigas de Pasteles Dulce Laura. Hoy también saludamos al Dani Loco, que está en sintonía. Gustavo. Kevin Paulete. Saludos para ti, amigo. Oye, vamos con pedido musical. Me están pidiendo a Bryan Adams. Saludos para la Lore, Lorena también. Oli, buen día, Regios. Lindo fin de semana, igualmente para ti, amiga. Oye, vamos con un pedido. Bryan Adams, Summer of 69. Lo pide el Peter desde Quillón. Nos envía ahí una foto, tremendo desayuno.

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1: Siete de la mañana, 48 minutos. Oye, el riesgo de desarrollar infecciones urinarias aumenta con los años, especialmente en mujeres después de la menopausia y en hombres con problemas prostáticos. ¿Ya? Los cambios hormonales, las alteraciones en el funcionamiento de la vejiga, algunas enfermedades crónicas y determinados tratamientos pueden facilitar la proliferación de bacterias en las vías urinarias. ¿Ya? Después de la menopausia, la disminución del estrógeno puede modificar los tejidos de la vagina y la uretra y alterar la microbiota vaginal, facilitando la llegada de bacterias a la vejiga. En los hombres mayores, el agrandamiento benigno de la próstata puede comprimir la uretra y dificultar el vaciamiento de la vejiga, dejando orina residual que favorece la proliferación de bacterias. Mira, ardor o dolor al orinar, necesidad frecuente o urgente de ir al baño, dolor en la parte baja del abdomen, cambios en el aspecto de la orina y presencia de sangre pueden ser síntomas de una infección urinaria. La fiebre puede aparecer cuando la infección ya compromete zonas superiores del aparato urinario. En adultos mayores, los síntomas pueden ser menos evidentes. La presencia de bacterias en la orina sin síntomas no necesariamente requiere tratamiento con antibióticos. Ante infecciones recurrentes, es importante buscar la causa mediante una evaluación médica y, cuando corresponde, un examen de orina y cultivo. Aunque el riesgo aumenta con la edad, las infecciones urinarias recurrentes no son una consecuencia inevitable del envejecimiento. Así que a consultar al profesional, ¿cierto? Al urólogo, ginecólogo. Así que hay que estar atento ahí, ¿eh? Hay que estar muy atento. Tengo efeméride para hoy. Hoy día 14 de agosto es el Día Nacional del Radio Aficionado. Se instaura este día el año 2016 con el objetivo de reconocer su abnegada labor a la comunidad en caso de catástrofes, accidentes y otros desastres naturales. Se establece en esta fecha por la muerte durante la Segunda Guerra Mundial del sacerdote polaco San Maximiliano María Kolbe, franciscano y patrono de los radioaficionados. Así que para nuestros queridos radiolocos o radioaficionados, reciban este cariñoso saludo de parte de Nitan Retro FM. Oye, seguimos con más música. Vamos con Johnny Hates, Jazz. Yes.

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Sonaba Michael Jackson con Rockin' Robin, tremendo clásico. 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
1: Ocho de la mañana, 22 minutos. Oye, un total de 1.500 kilos de mariscos contaminados con marea roja fueron incautados en la comuna de Quellón en un procedimiento conjunto de la Policía Marítima y la Autoridad Sanitaria de Chiloé. Así lo informó la Capitanía del Puerto de Quellón a través de sus redes sociales. Oye, de acuerdo con la misma publicación, los productos decomisados fueron trasladados hasta el vertedero para su destrucción total y desnaturalización, procedimiento que impide que los mariscos vuelvan a la cadena de comercialización. Cabe recordar que la marea roja corresponde a una floración de algas nocivas cuyas toxinas se acumulan en los mariscos filtradores. En el caso del veneno paralizante de los mariscos, la toxina no se elimina con la cocción ni con ningún método de preparación casera. Su ingesta puede ser fatal. Así que bien, bien. Oye, harto, 1.500 kilos de mariscos. Tremendo, tremendo. Oye, quiero saludar a Fabiola, nuestra amiga que está de cumpleaños hoy. Nos escucha en Pidpid. Oye, nos pide un tema... Pocos lo piden, pero muchos lo conocen. Lady Punk con Minus Zero. Buen tema. Oye, ¿qué hora es? 8:23. Salud para ti, amiga.

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0: 4 minutos. Y aquí estamos completamente en vivo. Oye, recuerden que hoy es viernes y tu cuerpo ya lo sabe. 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
0: 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Oye, vamos con más música. Pero antes tengo que saludar a Josefina Bentancur, la Nutri. Oye, ¿cómo estás, José? Saludos también para tu papá. Dice, hola amigo Gerard, aquí estamos con mis papás escuchando Ni Tan Retro en el auto camino a Puerto. Un saludo gigante y buen fin de para ustedes también. Que lleguen sin novedad a Puerto Montt. Oye, vamos con Linear. Send it all my love, 8.37.

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que se viene el mejor mes del año. Una que no pasó agosto fue la ex ministra Ducó. No pasó agosto y La Moneda confirmó la renuncia de Natalia Ducó como ministra del Deporte y de Andrés Otero como subsecretario luego de un video que cuestionó el uso de un vehículo fiscal. Ducó acumulaba críticas por su gestión. Bueno, el oficialismo respalda la salida destacando la probidad del presidente Kast. Mientras, la oposición señala falta de gobernabilidad. Y en tanto, libertarios piden cerrar el Ministerio del Deporte. Oye, así se está moviendo la política. La primera que no pasó agosto, Natalia Ducó. Pero tú tienes que pasar agosto porque se viene septiembre, el mejor mes del año. Oye, sigamos con música. Vamos con Kylie Minogue, I Should Be So Lucky.

Oye, Chile brilló en el World Beer Award 2026. 11 cervezas nacionales se llevaron medalla de oro y además fueron elegidas las mejores del país en su estilo. La gran protagonista fue la cerveza Socos, cervecería de Requino, a región de O'Higgins, que se lució con 3 variedades premiadas. Oye, la Socos ganó también la Cross en dos tipos de cervezas. Crápula Papaya Asesina, otro tipo de cerveza. Leyendas de origen Trauco, mejor ámbar. Borde Lago Los Colonos, Altamira Pinche, Austral Calafate y la Bundor Belcebú. Esas fueron todas las cervezas chilenas que tuvieron premios. Mira, medalla de oro. Qué bien. Oye, no veo la Báltica por ahí. La Baltiloca, algunos le dicen. Oye, vamos con más música. Oye, Claudita González nos pide a Lionel Richie. Ella nos está escuchando desde el Alcahue en el 88.7. Así que vamos con tu pedido, amiga. All Night Long.

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4 minutos. Hoy tengo que saludar al Germán allá en Santiago que está en sintonía. Rodrigo Poblete. Al Cote en Putre. Al Facho Pobre en Puerto Montt. Al Alejandro Díaz también en Puerto Montt. Oye, a nuestro amigo que está ahí en Osorno, Claudito González. Carlos Poblete en Valdivia. Oye, un saludo para cada uno de ustedes, muchachos. Gracias por estar ahí en sintonía. Oye, lindas fotos nos envían de Putre, ¿eh? Menos 2 grados en Putre. Oye, vamos con este tremendo clásico de Lima, Never Handy Story.

Nato informa que mañana sábado 15 se suspende el servicio de recolección de residuos sobre productor. Por este motivo se solicita a los comerciantes no sacar los contenedores a la vía pública. No sacar los contenedores a la vía pública mañana sábado, ¿ya? Para así evitar la acumulación de basura y otro tipo de residuos. Obviamente mantener nuestros espacios públicos en buenas condiciones. El servicio se retoma el lunes 17 en su horario habitual, ¿ya? Así que, por favor, el comercio, no sacar los residuos. Mañana sábado 15, el servicio retoma su normalidad el lunes 17 de agosto en su horario habitual. Seguimos, oye lo que suena ahora, It's My Life con Dr. Alban, pedido por Bernie desde Ancud, 101.7.

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1: Mañana con 23 minutos. Oye, los perros pueden distinguir expresiones faciales. Un estudio realizado a través de un escáner de resonancia magnética descubrió que su cerebro puede identificar diferentes expresiones, mira, en el rostro, incluso emociones negativas. Así que tu perro sabe cuando estás triste, enojado o tienes miedo. Así lo revela la ciencia. Oye, entretenido esto, los resultados mostraron que los perros podían diferenciar los rostros felices de las expresiones negativas y, además, distinguir entre algunas emociones negativas. Su cerebro logró diferenciar tristeza de miedo e ira de miedo, mira. Sin embargo, no pudo distinguir claramente entre tristeza e ira. ¡Wow! Oye, yo estos estudios los creo, de verdad que los creo. Los investigadores plantean que para reconocer algunas emociones, los perros podrían necesitar otras señales, además del rostro, como el lenguaje, por ejemplo. El lenguaje y el lenguaje corporal, mira. Son muy inteligentes los perritos, ¿no? Son muy inteligentes los perritos. Oye, vamos con más música. Men at War llega con What Can It Be Now. Pedido de nuestra amiga Damaris desde Quellón.

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0: 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Por fin es viernes. ¿Algún panorama? Cuéntanos al WhatsApp.
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1: 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Oye, vamos con más música. Vamos con For Tonight, a cargo de Nancy Martínez. Recuerden, vivo hasta las 10.

Oye, ahí sonaba Safi Duo con Playa Live. Te pongo song pedido por nuestro amigo Rodrigo, que está lavando el auto y quería el tema de los tambores. Así que ahí está el tema retamboreado. Play It Alive.

el Teatro Caupolicán en Santiago. El 14 de noviembre, desde las 9 de la noche, se presenta la alemana Sandra. Sandra en concierto. Oye, las entradas, la más barata cuesta 35 mil pesos, la galería. Y la más cara, 57 mil 500 pesos. Les recuerdo, 35 mil la más barata y 57 mil 500 la más cara. Ese precio incluye el cargo por servicio. Entonces, el 14 de noviembre, desde las 9 de la noche, en el Teatro Caupolicán, se presenta por primera vez Sandra. Para las fanáticas, los fanáticos, hoy es la oportunidad de ir. No creo que vuelva nuevamente por este lado del mundo esta muchacha. Así que vamos a recordar María Magdalena. Tremendo clásico.

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1: Hola Gerald, buenos días. Como veo que están pidiendo música, no quisiera desaprovechar esta oportunidad. ¿Podrías tocar algún tema de Tears for Fears? Cualquiera, da lo mismo. Muchas gracias, buen día.
0: Estamos en el matinal de la isla.

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1: Muy bien, amigos. 9 de la mañana con 58 minutos. Por mi parte, me despido. Tengan un excelente día viernes. Excelente día viernes. 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Oye, por mi parte, nos escuchamos a la tarde, a eso de las 18 horas, en ¿Qué topamos? Tengan un excelente día viernes.

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0: 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Escuchas a Dodo con la canción Ocaso.

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Recordábamos el talento de Amy Winehouse con Rehab. 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

0: Hola, hola, ¿qué tal? ¿Cómo están? Sean todos muy, pero muy bienvenidos. 6:11 p.m. Y aquí estamos, al pie del cañón, en vivo y en directo. ¿En qué topamos? ¿En qué topamos? Hoy es día viernes 14 de agosto ya. Qué rico que empieza el fin de semana, ¿eh? Con buena música, buena onda, ya no hay taco, una maravilla. 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Quiero saludar afectuosamente a Lorenzo que está escuchando en Ancud, en el 101.7. Saludos para ti, Lorenzo, aún en la peguita, dice. ¿A quién más? Catalina Zúñiga, que va camino a su casa a esta hora, va por la Ruta 5. Camino a Chonchi, que te quiero, Chonchi. Saludo para ti, amiga. Va con sus hijos, escuchando Nitam. Perdón, ¿en qué topamos? Me equivoco de programa, pues. Bueno, en la mañana escuchan Nitam Flojos, en la tarde ¿en qué topamos?, ¿cierto? Jaimito el cartero, ¿cómo estás, viejo? Un saludo para ti. Vamos con tu tema también luego. Oye, 6:13 p.m. y vamos con D-Train. You are the one for me. Tremendo temazo este.
1: Por fin es viernes. ¿Algún panorama?

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1: 6 de la tarde con 23, 6 con 23. Hoy el próximo miércoles 19 de agosto el Consejo Regional de los Lagos votará la aprobación de mil millones de pesos destinados a la adquisición de un terreno de 12 hectáreas en la comuna de Ancud. Así que buena noticia. 12 hectáreas es harto. Este proyecto, impulsado desde el inicio de la gestión por la Oficina de Vivienda del municipio de Ancud, permitirá en etapas posteriores la construcción de aproximadamente 1.000 viviendas sociales. 1.000 viviendas sociales para las familias ancuditanas. Así que bien. Muy buena gestión, excelente. Estas noticias alegran el día. Bien. Me parece maravilloso, de verdad. Oye, y aviso importante, la ilustre municipalidad de Chonchi informa a toda la comunidad que la empresa Saesa, por trabajos de ampliación y mejoramiento de sus redes, deberá suspender el suministro eléctrico en los siguientes horarios y sectores de la comuna de Chonchi. Domingo 16, entre las 11:30 y las 17:30, en los siguientes sectores de Chonchi: Alcaldeo de Rauco, Nalhuitat, Puente Canumán, Rauco y Rauco Costero. Repito, Alcaldeo de Rauco, Nalhuitat, Puente Canumán, Rauco y Rauco Costero. El domingo entre las 11:30 y 17:30. Así que, amigos de Chonchi, atentos ahí. Solicitamos a la comunidad, dice el comunicado, tomar las precauciones necesarias para disminuir los efectos que esta suspensión de suministro pudiese ocasionar. Bien. Información entregada. Oye, ven por Ancud. Bien.

Ya, tengo saludos, saludo musical. Natalia Gómez nos pide un tema de Robert Palmer, Looking for Clues, así que vamos sacando pedidos musicales. 6 de la tarde con 25 minutos.

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1: Puerto Montt para mañana, la mínima 8, mínima 8, máxima 12 grados mañana sábado. Oye, a ver, el resto de la jornada, el resto de la tarde, en Puerto Montt debiera estar nublado y chubascos con viento máximo de hasta 70 kilómetros por hora.

0: Costa Eléctrica. Eso para mañana en la tarde y noche en Puerto Montt. 8 y 12, las extremas para mañana.
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0: 9 y 11 son las extremas para mañana en Ancud, la mínima 9, máxima 11. Ancud amanecerá cubierto con lluvia y viento probable máximo de hasta 70 kilómetros por hora. Eso es durante la mañana. Durante la tarde estará nublado, condición que se mantendrá hasta el anochecer. ¿Ya? La mínima para Ancud 9, la máxima 11 grados.
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0: A esta hora en Quellón, 10 grados. Para mañana la mínima 8, la máxima 11. Quellón amanecerá cubierto y lluvia, con viento máximo de hasta 60 kilómetros por hora. Y durante la tarde y noche, Quellón estará completamente nublado. 8 y 11 para mañana en Quellón.
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0: Para Castro, la mínima 4, la máxima 10. Estará todo el día nublado con chubascos. Todo el día nublado con chubascos, mínima 4, máxima 10. Hola, escuchando siempre que puedo, ni tan retro, muy buena, un temita porfis, John Fogerty, The Old Man. Ah, ya, acá tenemos el tema. Algo así, sí, ya lo tengo acá. Saludos y buen fin de semana. Saludos para ti, Cristian González. Vamos con La Bamba. Música nacional a cargo de UPA.

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2: Hola amigo, buenas tardes. Para seguir el Under Latino de Heytech, la calle es su lugar. Chao, gracias por la buena música.
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musical. Oye, John Fogerty es lo que suena. The Old Man Down the Road. Oye, tremendo temazo que nos pidieron ahí, Cristian. Cristian González. Buen fin de semana para ti, amigo.

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7:06. 7:06. ¿Te dio hambre? ¿Te dio hambre ya y no quieres salir, no quieres mojarte? No te compliques. 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Oye, sonaba y arrancamos este nuevo bloque con Metallica, Whiskey in a Jar. Whiskey in a Jar. Oye, más de 1,000,000 de contribuyentes, y me incluyo en ese 1,000,000 de contribuyentes que accedimos al préstamo solidario otorgado por el Estado entre el 2020 y 2021, mantenemos cuotas impagas. Sí, señor. Luego de no haber realizado la declaración anual de impuestos en al menos una oportunidad entre el 2022 y este año. Bueno, en total la deuda supera los 553,000,000,000 de pesos. El beneficio creado durante la pandemia del COVID-19 establecía que los montos debían ser restituidos en cuatro cuotas anuales a través de la operación renta. La primera equivalía al 10% del total solicitado y las tres restantes al 30% cada una. Bueno, a partir de septiembre, pero a mí ya me llegó el correo, el 1,073,590 personas que registran estos incumplimientos comenzarán a recibir los respectivos boletines de cobro vía correo electrónico, que incluirán los montos adeudados junto con el correspondiente reajuste e interés. El correo es real, a mí ya me llegó. Así que no se extrañen. Oye, y frente a impuestos internos y la Tesorería General de la República, no hay nada, absolutamente nada que hacer.

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0: 22 minutos. Oye, se viene la nueva patente verde en Chile, ¿eh? La nueva patente verde para vehículos. Te cuento de qué se trata. Es la nueva placa patente única para vehículos eléctricos e híbridos enchufables. Su principal diferencia es el fondo verde, que permite identificarlos fácilmente. Así que los vehículos eléctricos e híbridos enchufables nuevos vendrán con la patente. Tendrán que usarla. Si tu vehículo ya estaba inscrito, el cambio es voluntario y puedes solicitarlo en el registro civil. La patente verde, como te digo, permite identificar rápidamente un vehículo de esas características. Esto facilita el trabajo de los equipos de emergencia ante incendios o accidentes, ¿ya? Es una medida que aporta a una identificación más clara y a una movilidad cada vez más preparada para el futuro. Oye, bien. Así que si tú tienes un vehículo híbrido o eléctrico, sería bueno, entretenido ver una patente verde. Oye, sigamos. Wang Chang, Everybody Have Fun Tonight, es lo que suena.
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2: Siete con treinta y siete, 19:37 para algunos. Oye, completamente en vivo, sonaba The Pointer Sister con Neutron Dance, Neutron Dance. 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

0: Sonaba Toto, Stranger in Town. Oye, estoy leyendo titulares. Cazuela, guatitas y chapsui revelan el menú de los reos de la nueva cárcel de Talca. La base de licitación del nuevo establecimiento penitenciario reveló los detalles del menú que reciben los reos trasladados al penal La Laguna durante la operación Cancerbero. La dieta descrita en las bases de licitación se caracteriza por ser variada nutricionalmente y alta en proteínas. Entre las preparaciones principales destacan platos tradicionales como cazuela, carne al jugo, carbonada, pollo asado, charquicán y guatitas a la jardinera. ¡Mish! Además de opciones como goulash, stroganoff, chapsui y pescado frito. ¡Ay, hombre! Estas comidas incluyen diversas fuentes de proteínas como pollo, vacuno, pescado, cerdo, pavo e hígado. Acompañamientos y reglas nutricionales para las ensaladas. La normativa exige que estén compuestas obligatoriamente por dos verduras de distinto color. La oferta de postres abarca jalea, flan, babaroa, mousse y productos de pastelería básica, junto a una amplia variedad de frutas frescas y deshidratadas. Los agregados para el pan contemplan opciones como queso, cecina de ave y cerdo, margarina, paté, huevo, mermelada y manjar. Mira, mira.
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1: Tengo bastante pedido musical aún, así que si no alcanzo a tocarlos, muchachos, me la anotan y se las quedo debiendo. Hoy nos pide este temazo One World de Police, Margarita Palacios desde Ancud. Hace como 40 minutos que lo pidió.

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7 de la tarde con 54 minutos. Seguimos con pedido musical. Oye, el Cote desde Osorno nos pide I Am Free de Sub Dragons. Oye, quiero recordarles que ahora viene Palafito Rock, el tío Palafito Rock, día viernes, luego a las 9 de la noche, la previa con el Mauro DJ, la previa con el Mauro DJ. Y a las 10 de la noche, nuestro bailable fin de semana, fiesta en la isla, como es de costumbre, hasta 2 y media, 3 de la madrugada aproximadamente, para que no se muevan de la sintonía. 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Ya, sigamos. Vamos con el pedido de nuestro amigo Cote. 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
1: Ya, muchachos, ahora sí que sí, me despido. Oye, nos escuchamos el próximo lunes a las 7 de la mañana, como es de costumbre, 7:05 por ahí.